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Mi granja musical nos ofrecía el bambuco Mi Bucaramanga, Ciudad Bonita, composición del maestro Jaime Trujillo, un homenaje entrañable a la capital santandereana. La siguiente agrupación nos lleva hacia el sur del continente, la Sonora Palacios, nombre fundacional de la cumbia chilena. Adoptó el formato instrumental cubano de la sonora, pero con el ritmo colombiano de la cumbia, generó que en los años 60 se extendió con fuerza por América Latina. De su repertorio escucharemos el tema Me voy a Bucaramanga. Escuchemos a la Sonora Palacios.

La Sonora Palacios nos entregó una cumbia chilena titulada Me voy a Bucaramanga, grabada como homenaje a esta ciudad durante su estadía en Colombia. Esta historia musical comenzó en la década de 1960, cuando la cumbia se expandió por todo el continente, justo en el momento en que ritmos cubanos como el mambo y la rumba dejaron de difundirse tras la revolución. En el Cono Sur, la cumbia llegó primero a Argentina, donde en 1955 se formó los Guaguancó, con músicos de varios países, entre ellos el chileno Sergio Solar. En Chile, poco después, los pioneros fueron dos artistas extranjeros, el venezolano Luisín Landés y la colombiana Amparito Jiménez, quienes popularizaron las primeras cumbias chilenas a comienzos de los 60. Sin embargo, fue la Sonora Palacios la primera agrupación chilena en grabarlas, marcando así el inicio de una tradición musical que perdura hasta hoy. Del compositor, cantante y arreglista Víctor Hugo Suárez, nacido en Bucaramanga el 29 de noviembre de 1953, escucharemos a continuación una de sus más recordadas obras. Con más de 500 composiciones grabadas, Víctor Hugo Suárez es autor de piezas que hoy forman parte del patrimonio musical colombiano. Gestor cultural y director de proyectos artísticos de gran impacto regional, el maestro nos presenta a continuación su composición Añoranzas Bumanguesas.

0: bendiciones, hermano May, para usted y su familia.
1: Gracias.
0: Damos gratitud solo a ti, Señor. Tus misericordias son nuevas cada mañana. Solo gracias, gracias. Bendiciones y salud a nuestros hijos, mis nietos, mis bisnietos. Adel, Dios le guarde y cuide. Siempre en sintonía, la señora Eney.

0: Sí, tus fieles oyentes, estamos en plena sintonía, en especial para Tule. Saludos de cumpleaños para José Luis, de parte de Tule. El gran Tule, bendiciones para ti, hombre.
1: ¿Cómo no voy a adorar?
0: 9:09, la mañana elegante. Dedicada a la gratitud, dedicada a la acción de gracias. Estamos practicando aquí en la tierra.

ahí con la música. Y continuamos con la música aquí todos los sábados y domingos, aquí desde 6 de la mañana hasta 6 de la tarde, aquí en Alma del Barrio, KXLU 88.9 FM, damas y caballeros. Gracias por escuchar el show. Aquí, acuérdense que estamos aquí directamente de Loyola Marymount University. Soy tu servidor, DJ Larry, with the Amo del Barrio Show, back announcing las canciones. Las últimas cinco que acabas de escuchar, arrancamos ahí con un Francisco Aguabella, una canción que se llama Caíto. De ahí a Luis Enrique, No te quites la ropa, vaya. Roberto Roena, Parece mentira. Jimmy el León, Quiéreme. Y la última que estaba ahí fue el Melao, Ismael Rivera de Puerto Rico, Ahí Namá. Vamos a continuar con la música. Y recuerden que estamos aquí todos los sábados y domingos de 6 a 6. Y no se olviden that we are also going to have the Brazilian Hour from 9 to 10. And then from 10 to 2, DJ, I think, Hector Rosales. Then from 2 to 6, DJ Angela. And Serenata de Trios from 6 to 7. Thank you to listening to the Alma del Barrio Show. Que sigue la fiesta. Vaya.

Acabamos de escuchar esta canción que lleva como título The Little Old Lady from Pasadena de Jan and Dean, un tema del año 1964. Sí, es un de la llamada música Hot Rod Music, es la música que se escuchaba o que se promovía para que se escuchara en autos último modelo, ¿sí? En carrazos, ¿sí? Y que también vendía la idea de esta, ¿no? De irse en las personas jubiladas, ¿sí? De irse a vivir a Pasadena y de disfrutar de la vida en estos en esta ciudad, en estos automóviles, y la frase después la utilizaban los vendedores de lotes de carros para convencer a sus clientes de que si llevan ese carro, porque estaba muy bueno este carro, le decían, lo manejaba una viejita de Pasadena, ¿no? Está nuevecito. El tema lo solicitó nuestro amigo y asesor musical Nicolás Núñez, muchas gracias. El siguiente tema viene por cortesía de Lupita González, que me dice que le gusta mucho esta canción de Javier Solís, que por lo regular le escuchamos a principio de año, pero se puede escuchar en cualquier momento, es una gran canción. Regalo de Reyes.